gracias todo el mundo. Verdad, el mejor público del mundo. Entonces, si tú quieres cantar conmigo,

0: Gracias, Tony Amor. ¿Todo el mundo listo? ¿Seguro todo el mundo listo? No puedo ir, no puedo ir. No lo sé, todo el mundo listo, ¿no? ¿Todo el mundo listo ahora?
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0: Let's go!